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0: 20 horas y 2 minutos.
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1: 20 horas y 30 minutos.
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0: 21 horas y 6 minutos.
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1: La canción Titanium trata sobre la resiliencia y la fortaleza de las mujeres. La cantante australiana Sia expresa confianza en mantenerse fuerte y no ser derribada por muchos que la critiquen o la golpeen. Es como el titanio, fuerte, robusta e inflexible. Es como un Porsche sin frenos. Está decidida a seguir, a avanzar, a pesar de lo malo que vendrá más adelante. Esta canción es, en última instancia, un llamado al coraje. Un recordatorio de que todos tenemos nuestra propia fuerza y resistencia cuando estamos a punto de rendirnos. Esta canción está hecha para todas ellas, mujeres valientes que han librado sus propias y duras batallas. Esta canción es

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2: 21 horas y 28 minutos.
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2: 22 horas y 31 minutos.
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1: 23 horas y 4 minutos.
2: Amante de autos y motores, acá algunos datos, situaciones, síntomas y recomendaciones sobre la mecánica automotriz. Datos y tips para tener en cuenta.
3: Los caballos de fuerza no existen. Es muy común escuchar al referirse de la potencia de un motor hablar de HP, refiriéndose a los caballos de fuerza. Las siglas HP significan horsepower. Horse significa caballo y power significa potencia. Esto ha sido un error de traducción que ha permanecido durante décadas. Fuerza se traduce a force. Para entender, debes saber esto. Si aplicas una fuerza a un objeto y este se mueve, estamos hablando de trabajo, equivalente a la fuerza por distancia. Si este trabajo es circular, como los pedales de una bicicleta o el giro del cigüeñal, se le dice torque. Si hablamos de potencia, nos referimos al tiempo en que tarda un motor en hacer el trabajo, es decir, velocidad. Es por ello que en vehículos deportivos vemos velocidades de giro del motor que supera las 7000 RPM. Entonces el término correcto para referirse a la potencia de un motor es caballos de potencia.
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1: Mientras lo bailábamos lento todas las noches de los 80 y 90, este cantante nos decía: yo no voy a bailar, porque los infieles no tenemos ritmo, y no debía haberte engañado. Pero George le preguntaron: entonces, ¿por qué la gente se enamoró así de tu canción? Y dijo: creo que muchos deben haber sido infieles como yo y tienen culpa. O quizás sea por este erótico y sensual riff de saxo con el que comienza mi canción. Él mismo traicionó y te lo cuenta en Careless Whisper. George salía con Helen y jugó a tres puntas con Jane Alexis y la perdió y la quería. Él mismo de muy pibe era acomodador de cine y veía que muchas parejas iban de trampa a las funciones nocturnas, y así empezó a escribir este himno al infiel arrepentido.

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1: Son las 5 de la mañana y 2 minutos.
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0: Son las 6 de la mañana y un minuto. 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
2: Son las 6 de la mañana y 29 minutos.

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2: Son las 6 de la mañana y 59 minutos.
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2: Son las 7:31 a.m.
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1: 8 de la mañana.
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1: 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Este es el clásico para los valientes de los 80-90 que teníamos que poner la cara. La escribí de muy joven, yo era muy tímido, dijo Lionel Richie, y tiene todo lo que no me animaba a decirle personalmente a las mujeres que me gustaban.
2: Pero la sentía muy cursi, hasta que Brenda, mi esposa, me convenció de que la editara.
1: Y en 1984 el tímido de Lion rompió todos los rankings, y vos la bailaste lento las mil y una noches. Hello, hola, ¿es a mí a quien estás buscando?

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0: 8:32 a.m.
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1: Son las 9 de la mañana y un minuto.
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1: Son las 9 de la mañana y 29 minutos.
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0: Las 10 de la mañana.
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4: 6 de la mañana. 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
4: En Estación Activa suena Dua Lipa, Love Again.

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1: Hola, ¿qué tal? Bienvenidos a una nueva edición de Reactiva tu mañana por Radio Estación Activa. Hoy te acompañamos hasta las 13 horas 1 de la tarde con buena música e informaciones. 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Bienvenidos a Reactiva tu mañana.

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1: Oh, Sherry es una canción del cantante y compositor estadounidense Steve Perry que fue lanzada como single en 1984 para promocionar su aclamado disco debut como solista. Este disco lleva por título Street Talk y marcó el inicio de una famosa etapa solista de quien fuera la voz de la mítica banda Journey. Oh, Sherry es una balada clásica sobre las complejidades del amor y la lucha por dejar ir una relación que ya no es saludable. La canción trata sobre un hombre que debería haber dejado a su pareja debido a la forma en que la hizo sentir, pero aún él está aferrado a su amor. Sin embargo, él siente que no es solo suficientemente bueno para ella y debería dejarla ir porque la lastima. Steve Perry, Oh Sherry.

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1: Las 10 de la mañana y 31 minutos.
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1: 11 de la mañana.
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1: INDAP anuncia apoyo integral a agricultores según su trayectoria y territorio. El Instituto de Desarrollo Agropecuario, INDAP, presentó su cuenta pública, instancia en la que dio a conocer los principales resultados de su gestión durante 2025 y la hoja de ruta para el periodo 2026 a 2030, con énfasis en fortalecer el apoyo a la agricultura familiar campesina. La subdirectora nacional de INDAP, Antonella Pechenino, señaló que uno de los principales focos será fortalecer una asesoría técnica integral y diferenciada de acuerdo con las necesidades, trayectoria productiva y territorio de cada usuario.
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3: El león está escondido en el callejón y sabe bien lo que le va a pasar. Entonces saca su revólver y va a disparar.

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1: El grupo de mujeres Las Estrellitas de Curapayaco en Tirúa celebró el cierre de un intensivo taller de elaboración de pan integral de masa madre. La iniciativa busca entregar herramientas técnicas y comerciales a las habitantes de los sectores más alejados del centro urbano. El taller constó de 5 intensas clases teóricas y prácticas. Durante las jornadas, 14 vecinas de la localidad aprendieron los secretos de la fermentación natural. El resultado fue un producto saludable, orgánico y con un alto valor agregado, listo para el mercado local.

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1: 11 de la mañana y 31 minutos.
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1: 11 de la mañana y 57 minutos.
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1: Nosotros nos comenzamos a despedir. En breve comienza el programa con el departamento de prensa de la ilustre municipalidad de Cañete.

0: ¿Cómo están, vecinos y vecinas de la comuna de Cañete? Saludamos a todos los que nos escuchan en sus casas, en sus trabajos, en sus actividades diarias, en sus medios de transporte, en fin, donde estén. Obviamente, a través de las distintas radios asociadas que nos acompañan desde la comuna de Cañete y que obviamente de señales que llegan fuera de nuestra comuna y por supuesto también fuera de nuestra provincia. Saludamos a la radio Casa Matriz, de donde sale este sonido. Saludamos a los chicos de la WR, saludamos también a los de Estación Activa, Zumbale Radio y por supuesto también Millaray. Para todos ustedes que nos ayudan a compartir la información de la municipalidad, este espacio de todos los días viernes, les agradecemos enormemente. Y bueno, les tengo que contar que hoy tenemos en esta primera media hora un bloque muy entretenido, porque trajimos a un sujeto muy entretenido, muy agradable, con mucho conocimiento y que nos quiere hablar de emprendimiento, innovación, de oportunidades y desarrollo local. Y obviamente ese invitado se llama Robert Miraba. Así es, Robert Miraba Romero, encargado de la oficina de fomento productivo de nuestra ilustre municipalidad de Cañete. Robert, qué gusto tenerte aquí. Muy buenas tardes.
1: Hola, hola a todos. Buenos días. Gracias por la invitación a ti, Jesús, y dispuestos a resolver cualquier duda que tenga la gente y la colectividad.
0: Vimos que han habido actividades muy entretenidas que tienen que ver con eso, con el fomento local, que tienen que ver con oportunidades, que tienen que ver también con preparación. De hecho, hoy hay una actividad de la FOSIS en este momento en el gimnasio municipal. Pero bueno, sí, para comenzar y antes de entrar en las distintas materias que queremos abordar, Robert, ¿cómo describiría el trabajo que realiza actualmente la Oficina de Fomento Productivo y cuál es el objetivo que tiene dentro de la municipalidad?
1: Bueno, antes que nada, agradecer supremamente a toda la gente que asistió ayer al evento de Mentes Creativas.
0: Muy bueno.
1: Un evento excelente, porque eso da la pauta para que mucha gente se anime al emprendimiento. Sabemos que la situación económica en este momento está un poco difícil, y dentro de las funciones de fomento productivo está en apoyar en todo lo que esté humanamente posible en el municipio, aportar con conocimientos, con ideas, con talleres, con todo lo posible en el municipio para los emprendedores, para los microempresarios y el público en general, pues, que quiera saber un poco del tema de emprendimiento. En cuanto a tu pregunta, pues fomento productivo siempre fue creado para eso mismo, para apoyar al microempresario, a las personas que quieren emprender, a los que quieren iniciar, o los que ya tienen una idea de negocio, en fin, todo lo que conlleve el tema del comercio o el de servicio personal, corporativo, todo lo que conlleve el tema de producción aquí en la provincia, que necesitamos harto aquí en el tema. Eso.
0: Claro, es que normalmente cuando la gente habla de fomento productivo, a veces sienten que es un concepto un poco lejano, que es un poco distante, que significa que hay que tener plata para eso, sí. Pero en base y en virtud del conocimiento que ustedes tienen por la experiencia, de hecho, hablaba de Mentes Creativas, que ocurrió el día de ayer, que fue muy, pero muy bueno. De hecho, ya hubo una gran participación de personas, hay que destacarlo, y que también hubo muy buenos expositores que nos enseñaron de que a veces la gente piensa que para emprender o para iniciar se necesita un capital grande, pero qué bueno es mejor tener la idea y buscar la forma de irla materializando.
1: Siempre recomiendo a las personas que llegan con ideas de negocio hacer primero la evaluación del negocio, porque hay mucha gente que se equivoca creando las mismas actividades que ya están supremamente saturadas, y eso conlleva que tengan un alto riesgo de que obviamente no les va a resultar el tema. Entonces eso tratamos de evitar, no en mala onda, sino tratar de dirigirlos primeramente en sus habilidades.
0: Un plan realista.
1: Sí. Primeramente en sus habilidades, porque eso recomendamos siempre a la gente, que debe hacer las cosas que les gusta, porque esa actividad la van a realizar siempre. Y van a estar repitiendo las cosas, van a estar forjándose en el transcurso del tiempo. Entonces, nosotros lo que hacemos es eso, es ayudarles en todo el tema, sea también impositivo, sea también en la parte de talleres, porque por medio de las diferentes oficinas de UDEL imparto este tipo de ayudas en la parte económica, que es lo que he visto tienen un poquito más de falencias, y en eso estamos aportando, en ayudar a la gente para que se sumen más empresarios, más microempresarios a este tema del comercio.
0: Me encanta, Robert. Robert, ayer hablábamos, bueno, lo que nos estaba mencionando de mentes creativas, y su merced, ¿qué piensa que fue el objetivo o cómo siente que esto puede repercutir que se realice en una comuna como Cañete? Porque sabemos que es un lugar que alberga muchas mentes creativas de la provincia, incluso sí. Hay gente que está fuera de la provincia y se encuentra en la parte regional, o hay personas que tienen experiencias en el extranjero. Claro. ¿Qué puede esto aportar aquí dentro de la comuna y a las personas y emprendedores principalmente?
1: Bueno, principalmente el objetivo de ayer era crearles ese bichito del emprendimiento, y sobre todo con las charlas que hubo de los dos expositores, Luis, el peruano, sí. y Paula, la uruguaya, que deberíamos tener un poco más de colaboración y unión entre nosotros. Eso como que un poquito falta, porque tal vez trabajar siempre dispersos hace de que no haya mucho feeling, no haya mucho... hay mucha desconfianza en el tema. Entonces, la charla de ayer, las dos charlas, llevaron un poco al tema eso. A crear, a innovar, de no hacer siempre lo mismo, sino que buscar las oportunidades que no están siendo justificadas por diferentes productos o servicios.
0: Claro.
1: Innovar en crear productos o servicios que sean, valga la redundancia, o sea, novedosos, o sea, que no exista un poco en el mercado, o que sí exista, pero que exista poco, para que tenga éxito el microempresario. Ese es el objetivo.
0: Correcto, estoy totalmente de acuerdo con eso, de que también inspira. Hay que ser franco, cuando uno a veces tiene muchos sueños y quiere tener ideas, pero uno a veces lo ve tan lejano y uno dice, pucha, no, me encantaría, pero lo veo complicado. Pero cuando uno ve gente que le está yendo súper bien, que tuvo, sí, también una idea, partió con una idea como la de uno, una idea que incluso a veces parecía re loca, me gusta mucho tomar el ejemplo de Camila. Yo digo que Camila es una vieja que me sorprende, me encanta, Beltrán Estuar, porque era la necesidad de implementar tecnología en el campo, de no cambiar el proceso, sino mejorarlo.
1: Mejorarlo con tecnología.
0: Claro. Y era algo maravilloso. Entonces uno dice, claro, todos hemos tenido esa idea de que, oiga, ¿por qué matarnos haciendo esto si lo podemos hacer y optimizar ese tiempo haciendo otra cosa?
1: Así es.
0: Entonces,
1: esas son las innovaciones.
0: De eso, correcto. Y es algo que me encanta muchísimo. Uno de los elementos interesantes del día fueron los pitches realizados por escolares, donde jóvenes pudieron presentar ideas y adquirir herramientas relacionadas con el emprendimiento. En esa parte que usted estuvo y que estuvo relacionado del evento ayer, ¿qué le parece la juventud hoy en día? ¿Usted cree que tiene no solo hambre de conocimiento, sino que tiene también ideas revolucionarias? En el campo de la tecnología, vale aclarar.
1: Voy a ser sincero, esto ha sido una tarea un poco dejada un poco de menos en la municipalidad. Pero yo que llegaba ahora, me he dado cuenta de que también hay que inculcarles a la juventud ese bichito también de la innovación, del comercio, de entrar en sus actividades que generen dinero. Para ser independientes más que todo, y también de pronto con el futuro, quién sabe, darle oficio a mucha gente. Y o sea, eso crea una macro comunidad, crea beneficio para todos, crea mejores ingresos para todos. Y esa es la base del sistema. El sistema es de todos. Si a uno le va bien, al otro también le va bien, el sistema va a funcionar para todos y va a haber circulante. Lo importante para todos.
0: Totalmente de acuerdo. Estoy muy de acuerdo con lo que dice Robert, y qué importante es, obviamente, que podamos apoyar a esas futuras mentes creativas que andan por ahí, esos jóvenes, pero también a los adultos que ya tienen todas estas ideas.
1: Así, bueno, perdón que te interrumpa.
0: No, dale.
1: Mi idea estaba encaminada en el tema de que sí lo voy a hacer. Voy a comenzar a recorrer los colegios para comenzar a hacer talleres con ellos en el sentido de emprendimiento. Entonces estoy preparando ese tema, por ahí ya van a ver resultados después.
0: Perfecto. Robert, referente a lo que pasó también ayer, antes de entrar de lleno en lo de la oficina, a veces la gente piensa que para emprender, para crecer, para evolucionar, tiene que estar en ciudades como Santiago, tiene que estar en ciudades como Concepción, tiene que estar en ciudades grandes. Pero, ¿cree usted también que ese pequeño cambio del chip y también esa aplicabilidad de innovación se puede hacer en comunas más pequeñas, por ejemplo, Cañete?
1: Así es. Todo depende primero de la creatividad y el estudio que tenga la persona. No es necesario que usted esté viviendo en Santiago, que esté viviendo en Viña, en Concepción, en el Gran Concepción. porque las ideas vienen de cualquier persona, no es necesario tampoco que sea un profesional, porque hay mucha gente que no es profesional y sin embargo le ha ido bien en los negocios. O sea, es un tema más de emprendimiento, de buscar por ahí el mercado que es el nicho, buscar el negocio, buscar la actividad, buscar tal vez un servicio que no se está prestando. Entonces, en eso hay que pensar, hay que dirigir. ¿Para qué? Para que haya efectividad en el negocio. O sea, para que nos vaya bien, para que le vaya bien a las personas.
0: Claro, que sea realista, que la gente sepa que le va a dedicar el tiempo, que le va a dedicar también, obviamente, van a haber recursos. Sí. Pero qué bueno saber que esa inversión va a dar fruto y no...
1: En ese sentido, lo que tú hablabas, también indicar a las personas que para empezar un negocio, existe el Corfo Focis, existe Cercotec, que yo sé que ha venido un poco de menos por los presupuestos y por la cantidad de personas que llegan al final, pero que también se puede conseguir el tema de iniciar las actividades con la banca. El Banco Estado tiene un crédito para este tipo de negocios con aval del Estado. Se le llama el FOGAPE. Y eso lo puede hacer cualquier persona que tenga ya por ahí una actividad pequeñita, no sé, algo que ya esté funcionando. Y pueden llegar a la oficina y las podemos asesorar con ese tema. O sea, tampoco. No nos frenemos a que solamente si no saqué el FOSI ya no puedo seguir, ¿no?
0: Claro, si no me gano el capital. A la gente a veces espera, sí, solo esos concursos.
1: Claro.
0: Pero temen.
1: Hay que buscar.
0: Claro, y a veces temen eso del, oiga, endeudémonos con un banco, saquemos un préstamo y lancémonos.
1: Claro, si yo tengo una actividad que me está produciendo, entonces yo calculo más o menos cuánto es lo que puedo pagar mensualmente.
0: Claro.
1: Y ya con eso empiezo.
0: Pero es necesario.
1: Porque sé que voy a poderlo pagar y sé que me va a ir muy bien y mejor con el dinero que voy a recibir del banco.
0: Claro, pero es necesario para ese tipo de préstamos y demás que las personas ya hayan iniciado, que ya estén emprendiendo o pueden hacerlo incluso para empezar.
1: Certificado lo puedo entregar yo, certificando que la actividad que tienen
0: puede ser lucrativa.
1: Sí, pueden acercarse, conversar conmigo y les puedo ayudar con ese tema. Es una recomendación que hacemos nosotros directamente con el Banco Estado y es propiamente para eso, para apoyar al microempresario en sus primeras etapas. Bueno, también contarte de que la Oficina de Fomento Productivo, nosotros actualmente también ayudamos a la gente con los diferentes tipos de reclamos del CERNAC. Les ayudamos con la postulación al reclamo. En el caso de las personas que no sepan o no puedan manejarse en el sistema web de la CERNAC, también hacemos ese tipo de servicio, apoyando también a las personas, a los consumidores, a que tengan oídos sus reclamos, que a veces siento que a veces como que están perdidas la gente en ese tema. También apoyamos en el tema de las postulaciones. Apoyamos a las postulaciones. A veces un poco la gente como que se molesta con nosotros porque quieren que nosotros le hagamos todo el tema y eso no, pues depende del microempresario ya tener una idea, tener una actividad, no sé, ir encaminando. Entonces nosotros apoyamos.
0: Claro, el apoyar potenciamos, no significa hacer sino mejorar, claro.
1: Claro, y potenciamos la actividad de la persona para que su postulación sea mejor, o sea, tenga un mayor puntaje. Hay que seguir intentando. Yo siempre a la gente le digo que empiece por el FOSI. Yo sé que es un poquitas lucas, pero tampoco no es duro, pues.
0: Claro, para empezar lucas, está bien.
1: Para empezar, yo creo que tampoco no es malo. Y quiero decirte, también sacando un poquito de pecho de mi actividad, que este año logramos a nivel provincial la mayor cantidad de postulaciones efectivas en FOSIS. Hay dos grupos que ya están trabajando en el tema y prácticamente rompimos en toda la provincia con el tema de FOSIS.
0: Sí, FOSIS estaba repleto, el gimnasio municipal, creo que habían más de 250 personas asistentes, sin contar las autoridades. Vino también el Seremi Desarrollo Social, sí. Familia estaba ahí, en representación del delegado presidencial también de Arauco, estaba la diputada Flor Weiss, estaban consejeros regionales, el alcalde, por supuesto, concejales y muchas otras autoridades y mucha gente de las otras comunas de la provincia. Así que sí.
1: Algo que se me escapaba, Jesús, es que también pueden conseguirse fondos para iniciar actividades con este dos fundaciones que hay aquí en Cañete.
0: A ver.
1: Pueden acercarse conmigo, yo les puedo asesorar para que hablen, ponernos en contacto. También son créditos pequeños para empezar por ahí. Tienen un sistema de ellos de comunitarios que tienen que juntarse con gente y ahí van empezando haciendo grupos. Y pero también es una forma de empezar. O sea, también hay un dinero ahí que se está apoyando la empresa privada por fundaciones al tema de emprendimiento aquí en la zona. Eso también quería decirte.
0: Maravilloso. Hay muchas y bueno, es importante, ahí hay unas respuestas que ya nos ha dado Robert. Primero, explicar un poco acerca de lo que hace la Oficina de Fomento Productivo de la Municipalidad, que es una guía, que es una orientación constante y también una ayuda a la mejora. ¿A quiénes pueden acudir? Robert, ahí nos estaba hablando de que hay muchas entidades financieras que uno siempre espera los programas porque son gratuitos, porque la gente en Fosis gana un dinero y es gratis, porque la gente también lo hace a través de Cercotet, puede postular. Y esos representan una inversión o un riesgo más bajo, porque solo hay que conseguirlo el IVA en el Cercotet en caso de...
1: Lamentablemente, en ese sentido, por ejemplo, este año tuvieron 326 postulaciones a Cercotet, de las cuales las nuestras quedaron previamente calificadas 8, que no es malo también, o sea, también estuvo alto a nivel provincial. Pero lamentablemente por el presupuesto deben quedar 2 y de esas ya han quedado también por ahí las 2 que tienen que quedar aquí en Cañete.
0: Claro, entonces ahí Robert nos explicaba que necesariamente los riesgos no solo se asumen de esa manera, porque también es arriesgar sobre los seguros, sino también a veces si usted cree que su idea es buena, si ha hecho todos los cálculos, si ha estudiado y demás, sí, puede adquirir créditos.
1: Es que el tema de Cercotec, como ya es la segunda instancia de este proceso que apoya el gobierno, porque empieza con Fosis, de ahí sigue Cercotec y termina con Corfo, porque ya son Corfo, ya son para empresas un poquito ya grandes.
0: Ya más constituidas.
1: Ya son, claro, pymes. Y en el tema de Cercotec, siempre debe haber innovación. Ahí sí o sí debe haber innovación. Es lamentable, yo sé que hay mucha gente que quiera postular, pero las bases vienen ya prefabricadas, listas, con objetivos claros del gobierno central, y ellos solamente dan prioridad. En este año, por ejemplo, le dieron prioridad a pesca, maderas, temas de hidrógeno y otros temas por ahí. Y en el tema de pesca fue que pudimos postular a algunas personas acá y también previamente quedaron precalificadas, pero por ahí estuve también sondeando y ya lamentablemente por el SPICS, porque también hay que, esa es la parte también que nosotros apoyamos en el tema de la postulación, que es muy importante cómo vendes tú la idea de negocio, y hay que hacerlo con las pautas que rige y están en Cercotec, y esas son un poco complicadas, y esas que sí o sí hay que pedir asesoría. Entonces tienen que sí o sí acercarse a la Oficina de Fomento Productivo para poderlas ayudar en ese tema.
0: Justamente quería preguntarle eso, Robert. Una de las cosas que más hacen ustedes también es eso de la orientación. ¿Qué pasa con ese emprendedor que tiene un buen producto, pero que no sabe cómo venderlo, promocionarlo, llegar a nuevos clientes? Por ejemplo, hubo su momento cuando la gente tenía sus gallinas en el campo y dijeron, oiga, podemos vender huevos de gallina feliz. Comenzaron el concepto y todo el cuento. Pero pasa que mucha gente en un principio no sabe cómo vender, dónde vender y demás. Para eso también pueden tener asesoría, sí, en la oficina.
1: Yo he visto que mucha gente sigue el órgano que todo el mundo sigue, el órgano normal. Y a veces es como que darle un poquito un valor agregado. Cuando tú le das un valor agregado a algo que todo el mundo lo hace, ahí te diferencias. Y cuando hay esa diferencia, ahí viene un poco la innovación. Y ese es el tema. Otra cosa que también quería decirte, Jesús, es que nosotros ahí en la Oficina de Fomento Productivo, personalmente es un tema que yo lo vengo manejando desde hace como 6 años, eso tú también lo conoces.
0: Claro.
1: Que manejo el tema de extranjería para la gente que es extranjera, yo les ayudo a hacer las postulaciones al tema de extranjería y también los oriento con el tema de extranjería. Eso también es un servicio que también lo presta la municipalidad y ese estamos calificados a nivel regional por extranjería. Existe en la provincia creo que unas 4 o 5 municipalidades que están calificadas para el tal, claro, efecto.

estamos calificados a nivel regional por extranjería. Existe en la provincia creo que unas 4 o 5 municipalidades que están calificadas para el tal efecto. Ya es. Entonces, en ese tema ya

0: 4 o 5 municipalidades que están calificadas para el tal claro. efecto. Ya es. Entonces, en ese tema, ya digo yo, con su contrato de arriendo o su...
1: Una persona puede tener su casa, puede tener claro. un local y puede darle vida a ese local para que...
0: En su caso, claro.
1: Claro, para sí. que pueda y maravilloso.
0: Sí, ese es el tema que también el reglamento lo creamos este año. El reglamento de turismo también para MEF de turismo, que es diferente, es un poco diferente. También lo creé este año. También para llevar un poco las normas claras
1: claro.
0: en ese tema. El proyecto de artesanos y feriantes, que fue un proyecto que iniciamos en febrero más o menos por la nueva ley
1: uh-huh.
0: que tenían que certificarse hasta el primero era hasta el primero de julio, pero hubo una extensión hasta el 30 de diciembre de este año. Entonces es un poco como que la gente un poco ya se relajó porque estaban un poco apremiados y de eso nos dedicamos también el Fomento Productivo en apoyar a la gente a hacer ese inicio de actividades para las personas en primera categoría como feriantes. Y no, la gente a veces se equivoca con el tema de subsistencia, que piensa que es un inicio de actividades, que no es un inicio de actividades, solamente es una inscripción que hace el Servicio de Impuestos Internos al sistema para poder ejercer cualquier actividad, siempre y cuando no sea mensualmente más de 5 UF las ventas.
1: Ok.
0: Entonces eso, por eso se llama de subsistencia, porque 5 UF, imagínate, son como 300...

0: cuando no sea mensualmente más de 5 UF las ventas.
1: Ok.
0: Entonces eso, por eso se llama de subsistencia, porque 5 UF, imagínate, son como 300 algunos temas y que no se manejaron bien, y por eso también no tuvo el éxito que debería haber tenido. Pero quiero decirle a la comunidad que ya estamos finalizando con el reglamento, está por aprobarse y prácticamente ya, yo creo que un mes más tardar, estamos funcionando otra vez el pueblito artesanal en la entrada de 500.
1: Bueno, Dios quiera que sí, porque es algo que haría falta, que a la gente le gustaría mucho y que sin duda sería algo muy positivo.
0: Otro tema que he trabajado es que lamentablemente en nuestro municipio no ha existido un tema claro y un reglamento específico para el tema de los food trucks. Ese es un tema también que nos acarrea un poco de inconvenientes con los usuarios que quieren emprender en ese tema. Porque la naturaleza, imagínate, la naturaleza del food truck es que se pueda mover a nivel...
1: Claro, que no se quede estancado en un solo lugar.
0: Pero actualmente lo único que se puede hacer es que el food truck sea exclusivamente como una microempresa familiar, que esté fuera de la casa. Entonces ahí como que un poco se detiene la gente y yo los comprendo. Trabajé en ese tema, he creado el reglamento y ese proceso yo creo que lo vamos a tener listo yo unos 2 meses más. Y ahí sí vamos a trabajar fuerte con los food truck, con un reglamento establecido, con las normas claras y para el beneficio de la gente que quiera también emprender en ese tema.
1: Sería muy bueno sin duda, Robert, y bueno, en virtud del tiempo... bueno, querer agradecerte porque vengas, porque compartas con nosotros también esa información.
0: Invítame más seguido para también conversar con la gente.
1: Y claro, sí, de hecho todos los viernes tenemos invitados de la MUNI porque tenemos muchas oficinas con informaciones también que son muy importantes.
0: Interactivo, que la gente mande mensajes, por ahí sus dudas y nos haga sus comentarios.
1: Claro que sí, todo eso es muy importante. Así que, Robert, agradecerte muchísimo este espacio, agradecer que nos acompañaras y bueno, decirle a la gente un último mensaje. Me gustaría que le dijera a las personas que tienen dudas, que quieren emprender, que no saben cómo emprender, porque es importante que se acerquen y pregunten.
0: A todas las personas, invitarlas a que se acerquen a Fomento Productivo con su idea de negocio o con su negocio ya comenzado, para orientarlas en las dudas que tengan. Y también apoyarlos, porque para eso estamos nosotros, la Oficina de Fomento Productivo y Proceso Creo, para el tema de microempresarios.
1: Perfecto, ahí teníamos a nuestro amigo Robert Miraba Romero, encargado ahí de la oficina. Encargado, estamos hablando de la Oficina de Fomento Productivo que nos acompañó el día de hoy y que obviamente nos está hablando de algo que ocurrió el día de ayer en nuestra comuna de Mentes Creativas, que fue muy bueno, un hito sin duda, y que lo anunciamos desde la semana anterior. Y por supuesto también ahorita nos está hablando un poco de lo que hace la oficina aquí en la comuna de Cañete. Nos vamos a ir con un tema musical, ahí Alain nos va a sorprender.

Con Bonita, qué buena canción. Son ya las 12:37 y seguimos con más información. Ahorita no tengo invitados, pero sí tengo informaciones importantes que darles a cada uno de ustedes. Aprovecho también para saludar a todos los que están ahí en sintonía. Romy, fiel oyente ahí con Víctor Emilio, un fuerte abrazo para los chicos, los quiero montones. Que no cambien esa esencia bonita y fantástica que tienen. También para los funcionarios municipales que nos están escuchando, también los del centro, los negocios, los colectiveros, cuando uno pasa por ahí, Jesús, lo escuché en la radio. Gracias, un abrazo grande para todos. Un abrazo para Fabi, que también nos está escuchando. Para una gran directora también, docente ella, para Cami también. Le enviamos muchos, pero muchos cariños. Made, que nos está escuchando allá, un fuerte abrazo para ella. Alfred, para María José, para Carito, para Álvaro, para Jero también. Para todos ustedes, gracias por sus mensajes, pues, por estar escuchando. Y bueno, también para Lau, que está ahí en sintonía. Para cada uno de ustedes, gracias, gracias enormes, porque ustedes ayudan a formar esto que nos encanta tanto, que es la radio. Y miren, les tengo una noticia muy importante. Cañete se prepara para una gran fiesta cuequera, ¿lo sabían? Miren, el zapateo, los pañuelos y la tradición se van a tomar nuestra comuna. ¿Por qué? Porque se va a vivir una jornada llena de música, talento y amor por nuestro folclore. Hablamos de la cueca. ¿Cuándo va a ser esto? Esto va a ser el próximo 5 de septiembre, cada sábado. Y bueno, nuestra comuna será escenario del Campeonato Regional de Cueca Junior y el Campeonato Regional de Cueca Hermanos O'Higgins, región del Biobío. Va a reunir destacadas parejas en torno a nuestra querida danza nacional. No lo olvide, eso después de las 3 de la tarde en el gimnasio municipal de Cañete. Prepare su pañuelo, venga junto a su familia a disfrutar de una tarde donde la cueca, nuestro baile nacional y las tradiciones chilenas van a ser protagonistas. Cuando digo nuestro baile nacional, a la I me mira raro y levanta la pestaña y la ceja y dice, ¿nuestro? Ya uno se siente en casa, ¿eh? Oigan, importantísimo también, si les gustan los libros, nuestros amigos del Club de Escritores de Cañete les tienen una invitación muy especial. ¿Por qué? Porque se va a realizar el día de hoy el lanzamiento de Atardeceres. Es un libro, sí, estamos hablando que la Oficina de Cultura junto a la Biblioteca Municipal y el Club de Escritores de Cañete invitan al lanzamiento oficial de la segunda obra del escritor Felipe Wolfram, Atardeceres, que va a ser hoy 14 de agosto desde las 19 horas en la Biblioteca Municipal de nuestra comuna, para que ustedes vayan y vean esta segunda edición, este segundo libro del destacado artista y escritor cañetino. Miren, hoy tuvimos reuniones, la municipalidad ha estado en muchas reuniones con comunidades, con juntas de vecinos, hoy estuvieron con los representantes de la Junta de Vecinos de Yoncao y el Club Deportivo también de Tranguilboro, era la situación. Y también, por supuesto, estuvieron en una reunión muy importante esta mañana con una de las comunidades ahí de nuestro amigo César Cotre, que es el presidente, y que sin duda fue bastante significativa. Estamos trabajando para ustedes, estamos trabajando con muchas actividades y con muchas jornadas que busquen que todo funcione bien en la comuna, pero para eso es importante que ustedes nos ayuden, para eso es importante que usted como vecino nos ayude a que la ciudad esté limpia, que nos ayude a reportar emergencias, que si usted ve que un árbol de pronto está muy grandecito ahí y está cerca de las ramas del cableado, nos reporten. Si usted ve basura en la calle, hombre, ayude a recogerla también, porque esto llegan las alcantarillas y generan después concentración de agua. Cuando llueve mucho, sabemos que hay una alerta frontal para este fin de semana hasta el día sábado, así que entre todos cuidémonos, que es importante. Hay otro trabajo que va a ocurrir y quiero que estén todos muy pendientes, y son los trabajos de bacheo, así que transite con precaución por sectores donde se realizan trabajos de reparación de pavimentos dentro de nuestra comuna. Sabemos que en Saavedra, esquina Videla, están realizándolos, también en Saavedra, esquina Lautaro, en calle Covadonga, entre Saavedra y Villagrán, y calle Villagrán, entre Covadonga y Videla. Son lugares donde se están realizando arreglos de bacheos y todos podemos colaborar a que nuestra comuna funcione maravilloso, que es lo más importante. Vamos a irnos con otro temita musical y ya regresamos con mucho más de la información que tiene para usted la Municipalidad de Cañete.

0: 12:45, nos quedan tan solo 15 minutos y espero que usted aproveche este fin de semana. Mañana es un día también para ir a la iglesia, para hacer muchas cosas. Recordemos que se celebra la Asunción de la Virgen y aquí hay mucha gente que le gusta eso y agradecer. Yo siempre he creído que es bonito que mantengamos las tradiciones, que mantengamos la fe, que mantengamos las cosas que nos acerquen al bien. Elijan el bien, que es bien importante. Y bueno, y repito nuevamente un saludo especial a todos los que están ahí escuchándonos, todo el cariño del mundo, muchos besos, abrazos a todos quienes están ahí también en casita. Quechu también está ahí escuchándonos, un abrazo grande para ella y para que sea una jornada bonita. Ya no voy a repetir todo lo que dije porque ya yo creo que ya lo dije hartísimas veces, así que un fuerte abrazo para todos y seguimos con una información que es bien, bien importante, que quiero que sepan, que quiero que no olviden, porque esto fue una de las cosas que nos encomendó nuestra querida Constanza de becas hogares estudiantiles. Miren, damas y varones, ¿qué es lo que tienen que hacer? Deben renovar su beneficio para el segundo semestre del año escolar 2026 desde el 1 de agosto al 14 de agosto, entregando la siguiente documentación en oficina de partes de la municipalidad en un sobre cerrado. Y recuerdo que tienen que colocar el certificado de notas del primer semestre 2026, certificado alumno regular segundo semestre 2026 y ambos documentos originales y con sus respectivas firmas y timbres de sus casas de estudios. Y referente a eso, también era importante mencionarles Beca Municipal 2026, que es la renovación de Beca Municipal para este segundo semestre del 2026. ¿Cuándo va a ser esto? Del 17 de agosto al 4 de septiembre. No olvides que tienen que presentar los documentos que se le mencionaron hace un instante. Certificado de alumno regular segundo semestre 2026, certificado de notas correspondiente al primer semestre 2026. Los certificados deben ser válidamente emitidos con timbres originales con código de barra. No se permiten fotos ni pantallazos. Y los documentos se deben entregar dentro del plazo solicitado en un sobre cerrado en la oficina de partes. Vuelvo y lo repito, no se va a recibir documentación fuera de plazo, que es muy importante. Otra de las labores importantes que está llevando a cabo la municipalidad es la escuela de dirigentes. No sé si ustedes lo han escuchado. Hay que decirlo que está dirigido por Secretaría Municipal. Obviamente eso viene de la Administración Municipal, ahí con la cabeza de Marcia Órdenes, pero en Secretaría está nuestra querida Jessica Campos. Y es maravilloso. ¿Por qué? Porque se encarga de nutrir de conocimientos a nuestros dirigentes. Se encarga de que aprendan, se trata de que crezcan, se trata de que sean mejores dirigentes para hacer y ayudar a la gente. No olviden que esta Escuela de Dirigentes 2026 tiene nuevas jornadas de formación correspondientes al nivel 1 y 2 y donde los participantes siguen adquiriendo conocimientos y herramientas para fortalecer la gestión de sus organizaciones. Durante las clases, no olviden que también se abordan contenidos de computación básica, elaboración y rendición de proyectos, conocimientos que buscan apoyar el trabajo de los dirigentes y por supuesto facilitar el desarrollo de iniciativas en beneficio de sus comunidades. El proceso formativo está a cargo del profesor Mario Arias Morales, que ha cumplido un rol determinante en todo lo que tiene que ver con estas actividades que buscan en pro del mejoramiento de cada uno de nuestros dirigentes para que hagan mucho mejor sus rol, sus actividades y puedan ayudar obviamente a sus comunidades, que son muy pero muy especiales. Van a haber muchas actividades este fin de semana. Si usted no sabe qué hacer, le tengo el plan para que disfrute con los niños. Tiene que irse programando. Si usted de pronto dice, oiga, fue el día del niño el fin de semana pasado, no pude hacer nada, pum, pum, pum, no sé. Tengo una buena noticia que darles, obviamente, de la municipalidad, y es que tenemos una nueva fecha para disfrutar de una tarde llena de alegría, juegos y muchas sorpresas. Y es que debido a las condiciones climáticas que afectaron a nuestra zona, la actividad fue suspendida porque había sido para días anteriores cuando llegó el temporal. Y ahora, con una nueva fecha confirmada, la Municipalidad de Cañete, por medio de la Oficina de Actividades Municipales, quiere invitarlos a todos, niños, niñas y sus familias, a ser parte de esta entretenida jornada. Y eso va a ser este sábado 22 de agosto, para que usted se vaya haciendo la idea, se programe. ¿Por qué? Porque desde las 2:30 en el Gimnasio Municipal de Cañete van a haber actividades muy buenas. Habrá diversión para todos, podrá disfrutar de toboganes, toro mecánico, reloj derribador, taca-taca, espacios para pintar, plaza blanda para los más pequeños, personajes infantiles, malabares y mucho más. Además, contaremos con la participación de Mardanza, quienes sorprenderán al público con increíbles acrobacias en tela. Y obviamente también tendremos cabina fotográfica, el mago Alex, animación de concursos y el esperado musical tributo a las guerreras K-pop con Huntress y el Saja Boys para que ustedes disfruten. No olviden que para cerrar esta celebración habrá un sorteo entre los asistentes y tiene que venir con la familia, tiene que pasarlo bien, tiene que disfrutar, porque todas esas actividades el municipio las hace para que ustedes la pasen muy, pero muy bien. No olviden que también se viene un operativo de vacunación contra la influenza. Esto va a ser muy pronto, esto va a ser el martes 18 de agosto de la próxima semana. Esto va a ser en la Plaza de Armas, frente al Banco Estado. Es para todo público. No es que, ay, no, esto, no. Todos pueden irse y vacunarse contra la influenza. Esto, obviamente, es una iniciativa de la ilustre Municipalidad de Cañete junto al Servicio de Salud Arauco, que se colocaron la camiseta, que quieren evitar los contagios y que quieren cuidar a la gente. Y eso se va a realizar desde las 9 de la mañana hasta las 13 horas. No lo olviden, martes 18 de agosto, porque vacunarse es protegerse y proteger a quienes nos rodean. 12:52 de la tarde, quiero aprovechar para agradecerles a todos los que nos acompañaron, los que estuvieron presentes, a los que también día a día ven nuestras redes sociales, nos siguen a través del Facebook, Instagram, también a través de nuestro canal de YouTube. No lo olviden, Muni Cañete, y usted ahí va a estar enterado de todas las noticias del municipio día a día. Quiero agradecerles, desearles un buen fin de semana, que la pasen muy bien, y agradecer por supuesto a nuestros medios asociados y a cada uno de ustedes, nuestros amigos oyentes. Un abrazo grande, cuídense montones y nos encontramos el próximo viernes, si así Dios lo quiere. Chao, chao.
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0: 12 horas
2: y 58 minutos.
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4: Buenas tardes, bienvenidos a nuestra segunda edición del día de En Agenda de Radio Digital FM. En este día viernes 14 de agosto, ya mitad de mes, ¿eh? Prácticamente va quedando poquito menos de un mes para septiembre, algunos ya esperando lo que se viene para fiestas patrias. Hay muchos que venían ya calculando meses y días de hace rato, ¿eh? Bueno, para aquellos más ansiosos ya va quedando menos, así que vamos a ver lo que ocurre en esta jornada. Una jornada donde a esta hora se está esperando, les quiero contar de inmediato, un cambio de gabinete en el Palacio de la Moneda, producto de la salida de Natalia Ducó desde el Ministerio del Deporte. Hay movimientos a esta hora en el Palacio de la Moneda, les vamos a estar contando. Todo apunta a que Francisco Riveros, ex gerente de Palestino y asesor del segundo piso del presidente José Antonio Kast, pueda asumir esta cartera. Vamos a ver qué es lo que ocurre, se está preparando todo. Nosotros los invitamos a acompañarnos a esta hora a través de Radio Digital FM en nuestras distintas estaciones, en nuestra señal online. Y vamos a comenzar contándote cómo sigue el clima para esta jornada, y lo hacemos a partir de la información que nos comparte la Dirección Meteorológica de Chile.
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4: Bueno, fíjense que la Dirección Meteorológica da a conocer una alerta por viento moderado a fuerte en las zonas de la región del Biobío, y hay varios avisos también por esta situación de lluvias en distintas zonas del país. Vamos al pronóstico región por región. Comenzamos en Arica, donde se espera una máxima de 22 grados con cielos nublados. Nublado también en Iquique con 20 de máxima, probabilidad de llovizna al final del día. Antofagasta, cielos nublados, 19 la máxima para esta jornada, mientras que Copiapó espera una máxima de 22 grados, cielos con nubosidad parcial. Seguimos en La Serena y Coquimbo, 18 la máxima, cielos nublados. ¿Qué ocurre en Valparaíso, ahí en la quinta región? 17 la máxima, cielos nublados y algunos chubascos aislados durante la jornada. En Santiago, en la capital del país, se esperan cielos nublados con chubascos, probabilidad de tormenta eléctrica. Por ahora nada, ¿eh? Los cielos nublados, pero sin precipitaciones en la capital. En Rancagua, 15 la máxima, nublados y probabilidad también de chubascos durante el día con tormenta eléctrica. Al igual que en Talca, donde la máxima llegaría a los 15 grados, se esperan cielos cubiertos con chubascos y también probabilidad de tormenta eléctrica. En Chillán, en la región de Ñuble, 15 la máxima, cielos cubiertos y chubascos con viento entre 25 y 40 kilómetros por hora. Concepción, en la región del Biobío, 14 la máxima con cielos cubiertos y, tal como señalábamos, viento entre 25 y hasta 70 kilómetros por hora. En Temuco, cielos nublados con chubascos, también ojo con el viento, ráfagas de entre 25 y hasta 50 kilómetros por hora. En Valdivia, 15 la máxima, nublado y chubascos débiles. En Puerto Montt, se esperan 13 grados de máxima, cielos cubiertos y lluvia con viento entre 40 y 60 kilómetros por hora. En Coyhaique, en la región de Aysén, 4 grados la máxima y cielos nublados. Punta Arenas, en la región de Magallanes, 4 grados la máxima, cielos nublados. Revisamos también el territorio insular, en Isla de Pascua y en Rapa Nui, 20 grados la máxima, cielos con nubosidad parcial. En el archipiélago Juan Fernández, 14 la máxima, cielos nublados y chubascos. Y finalmente en la península Antártica, 1 grado bajo cero la máxima, con cielos cubiertos y neblina, con viento entre 60 y 80 kilómetros por hora. Es lo que nos señala la Dirección Meteorológica de Chile.
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se llevaría adelante un nuevo cambio de gabinete tras la salida de Natalia Ducó del Ministerio del Deporte, luego de toda una polémica. Bueno, se espera a esta hora el cambio de gabinete, lo vamos a estar revisando y compartiendo con ustedes. Y también les vamos a contar de las reacciones que se generaron en el gobierno, donde el ministro de Hacienda, Jorge Quirós, calificó como satisfactorio el fallo del Tribunal Constitucional luego de las solicitudes realizadas por la oposición. El ministro dijo además que el gobierno avanzará mediante gestión en los temas que fueron declarados inconstitucionales. Y como siempre, repasamos toda la información de lo que ocurre en nuestro país. Contarles, por ejemplo, este convenio que se dio a conocer hoy día entre el Ministerio de Salud, FONASA, y también una caja de compensación para reducir las listas de esperas. Revisamos lo que ocurre en nuestras regiones. Repasamos también información internacional y te contamos del deporte también aquí en Agenda de Radio Digital FM. Comenzamos con música y lo hacemos junto a Guns N' Roses a esta hora en Agenda.

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1: La 1:11 p.m, estamos acompañándote a esta hora en directo desde Radio Digital FM. Bueno, seguimos pendientes a lo que se viene con este cambio de gabinete en el Palacio de la Moneda, pero mientras revisamos también otras noticias, porque durante esta jornada se conocieron las primeras reacciones desde el gobierno a la decisión tomada por el Tribunal Constitucional el día de ayer, que se dio a conocer bastante tarde el fallo del Tribunal Constitucional, que entre algunos puntos declaró inconstitucional la totalidad de la norma que establecía una restitución estatal a empresas por inversiones realizadas en proyectos cuya resolución calificada ambiental fuera posteriormente anulada. Además, el tribunal descartó las denominadas micro relocalizaciones de concesiones acuícolas y eliminó otras disposiciones vinculadas a la invariabilidad. El ministro de Hacienda, Jorge Quiroz, se refirió a este fallo y dijo que era inequívocamente satisfactorio, señalando que el gobierno avanzará mediante la gestión en temas que fueron declarados como inconstitucionales. Escuchamos lo que dijo durante la jornada del ministro Quiroz.
2: Tremendamente contentos con el fallo del TC. Primero que nada, agradecer la labor del TC, una labor profesional, jurídica, parte de nuestro ordenamiento jurídico-económico. La noticia más importante es que los inversionistas hoy día saben que tienen reglas claras en el futuro. La noticia más importante es que se recuperan las certezas para invertir. La noticia más importante es que vuelve Chile a ser atractivo como punto de inversión. Porque lo más importante de la noticia del TC es la aprobación, prácticamente sin cambio, salvo cosas muy menores, de la invariabilidad tributaria. Y quien venga a hacer una inversión en Chile de magnitud va a poder contar con reglas claras en materia tributaria hacia adelante. Y en inversiones de gran magnitud, arriba de 350 millones de dólares, por 20 años de certezas tributarias. Esa es la tremenda noticia. Hubo cosas que no prosperaron, desde el punto de vista del gobierno sí, hubo cosas, así son estos fallos, pero hubo otros temas que también prosperaron y son muy importantes.
1: Ahí entonces lo señalado por el ministro de Hacienda, Jorge Quiroz, con respecto a esta resolución del Tribunal Constitucional, palabras que fueron respaldadas también por el viceministro Claudio Alvarado. Escuchamos también sus declaraciones.
3: El Tribunal Constitucional se somete a la jurisdicción de jueces y han considerado ellos de que todo lo que hizo relación con la indemnización de las RCA rechazadas que se habían propuesto no se ajustaba a la norma constitucional, pero a su vez sí consideraron que la norma constitucional validaba, ¿no es cierto?, la invariabilidad tributaria, que es lo que entrega certeza para las inversiones, para que esas inversiones tengan reglas del juego claras, generen puestos de trabajo a futuro y dinamicen la economía. Siempre tiene que estar conforme ante la decisión de un tribunal, ¿no? A nosotros nos hubiese gustado que se aprobara todas las presentaciones que hicimos, pero es el tribunal, un cuerpo colegiado, el que define y corresponde acatar y someterse a esas decisiones.
1: Bueno, ahí entonces lo señalado por el viceministro Claudio Alvarado. En parte desde la oposición se han dado diversas reacciones. También el senador Alfonso Durresti, quien fue el impulsor de este requerimiento que impugnaba las normas medioambientales, se refirió también a este fallo del Tribunal Constitucional. Escuchemos lo que fueron sus declaraciones.
4: Recibimos con satisfacción este fallo del Tribunal Constitucional, que ha acogido el requerimiento que hicimos precisamente ante este órgano en el sentido de defender los principios medioambientales y particularmente impugnar una norma que impulsó el Ejecutivo de devolución de los gastos ante la revocación de una resolución de calificación ambiental. Esta es una figura inédita en nuestro ordenamiento jurídico que claramente no está en la historia administrativa y que viene a desordenar, viene a generar una alteración a los principios de responsabilidad del Estado. Nosotros entendemos que el crecimiento económico, el desarrollo económico, no puede ser a costa del medio ambiente. Y por eso recurrimos y por eso valoramos este fallo favorable. Seguiremos defendiendo los principios constitucionales en el ámbito ambiental de nuestro país.
1: Ahí lo señalado entonces por el senador Alfonso de Urresti, mientras el senador y presidente del Partido Republicano, Arturo Esquella, se refirió también al fallo del Tribunal Constitucional. Escuchemos sus declaraciones.
5: Se superó la última valla del proyecto de reconstrucción, en este caso en el Tribunal Constitucional, y tal como lo dijimos, la invariabilidad era perfectamente compatible con el texto vigente de la Constitución Política, salvo algunas materias accesorias que en definitiva no dificultan ni entorpecen el que esta y todas las otras medidas ya listas para convertirse en ley de la República generen un impulso fuerte a la inversión en el país y con eso la economía vuelva a crecer.
1: Bueno, diversas reacciones de distintos sectores que se han ido generando en esta jornada después de lo decretado por el Tribunal Constitucional, que ya les hemos estado contando. Vamos a ver qué ocurre ahora ya con el proyecto más definido y cómo el gobierno comienza a abordarlo también a partir de la decisión del Tribunal Constitucional.

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1: Estamos a esta hora en Agenda, vamos a ir rápidamente hasta el Palacio de la Moneda para revisar lo que está ocurriendo a esta hora con este cambio de gabinete. Escuchamos lo que se está dando a conocer con la señal de gobierno.
2: Ceremonia de cambio de gabinete. Solicito al ministro del Interior, don Claudio Alvarado, tomar ubicación para acompañar al presidente de la República.
1: Es el subsecretario de Interior, Máximo Pavés, quien encabeza este proceso a esta hora. Lo llevamos para ustedes.
2: De ministra del Deporte, decreto 130, Santiago, 13 de agosto de 2026. Visto lo dispuesto en el artículo 32, número 7 de la Constitución Política de la República, en el decreto supremo número 38 del 2026 del Ministerio del Interior y en la resolución número 36 de 2024 de la Contraloría General de la República. Considerando que doña Natalia Duco Soler fue nombrada como ministra del Deporte a contar del 11 de marzo de 2026 en virtud del decreto supremo 38 de la misma anualidad del Ministerio del Interior. Que doña Natalia Duco Soler ha presentado su renuncia al referido cargo el día 13 de agosto de 2026 para hacerse efectiva en la parte señalada en la parte resolutiva del presente decreto. Decreto, acéptase a contar del 14 de agosto del 2026 la renuncia presentada por doña Natalia Duco Soler al cargo de ministra del Deporte. Tómese razón, anótese, tómese razón y publíquese. José Antonio Kast Rist, presidente de la República. Claudio Alvarado Andrade, ministro del Interior. Nombra ministro del Deporte. Decreto número 131. Santiago, 14 de agosto de 2026. Visto lo dispuesto en el artículo 32, número 7 de la Constitución Política de la República, en los decretos supremos números 38 y 130 del 2026 del Ministerio del Interior y en la resolución número 36 de 2024 de la Contraloría General de la República, decreto. Nómbrase a contar del 14 de agosto del presente año como ministro del Deporte a don Francisco Riveros Cantuarias, quien deberá asumir sus funciones en la fecha antes señalada por razones impostergables de buen servicio sin esperar la total tramitación del presente decreto. Anótese, tómese razón y publíquese. José Antonio Kast Rist, presidente de la República. Claudio Alvarado Andrade, ministro del Interior.
1: Bueno, se nombra entonces a Francisco Riveros como nuevo ministro del Deporte. Escuchamos lo que ocurre a esta hora en directo del Palacio de la Moneda.
3: Francisco Riveros Cantuaria, ¿juráis o prometéis desempeñar fielmente el cargo de ministro de Estado que se le ha conferido conforme a la Constitución y las leyes?
4: Sí, juro.
5: Vale.

0: Bueno, de esta manera entonces se da a conocer el nombre de Francisco Riveros como nuevo ministro del deporte tras la salida de Natalia Ducó. De Francisco Riveros es asesor del presidente de la República, abogado de profesión con una trayectoria vinculada al deporte y al mundo privado. Es parte de lo señalado y el nombre que se da a conocer a esta hora. El presidente de la República despide a Natalia Ducó, le da un abrazo y la ahora ex ministra se comienza a retirar del cargo y se genera así entonces el reemplazo de Natalia Ducó. Se pasa a tomar una fotografía oficial con Francisco Riveros ya entre los ministros del actual gobierno de José Antonio Kast. Es entonces este ajuste ministerial que se lleva a cabo en la cartera de deportes. Es el segundo cambio de gabinete en apenas 5 meses de gobierno. Recordemos que el primer cambio se ejecutó el día 19 de mayo, después de 69 días de la llegada al gobierno de José Antonio Kast. Y con ese cambio de gabinete, recordemos, se concretaron las salidas de Trinidad Steiner del Ministerio de Seguridad y también la salida de Mara Cedini. Escuchemos a esta hora al presidente José Antonio Kast.
1: Acompañarnos en este cambio de gabinete, al cual le doy la bienvenida a Francisco Riveros Cantuarias. Gracias por asumir la responsabilidad. Y quiero agradecerle a Natalia Ducó su compromiso, su lealtad, su trabajo incansable. Recuerdo cuando hablamos la primera vez, por teléfono, si quieren toman asiento un ratito, ¿eh? Recuerdo cuando hablamos la primera vez y cuando nos encontramos ahí en mi casa en Buin, al igual que lo hice con varios de los ministros que están acá presentes, donde podemos intercambiar sueños y anhelos que tenemos para nuestra patria. Eso sí, igual, seguimos soñando y buscando un país que acoja a todos, un país ordenado, un país donde se hagan las cosas bien, donde cada deportista, como lo eres tú, diga, es posible romper todas las barreras que me impiden llegar a donde quiero llegar porque sé que lo puedo hacer. Y también hablamos de lo difícil que iba a ser. Con cada uno hablé de los tremendos desafíos que teníamos. Y sobre todo en el tema del deporte. Porque han habido situaciones de mucho desorden. Y todos lo sabemos. Recuerdo, y también se lo comenté, ministra, cuando me tocó ser miembro de la Comisión de Educación, Cultura y Deporte. Y ahí fui conociendo del mundo del deporte, algo del mundo de la cultura, no tanto, ¿eh?, como conoce nuestro ministro Ondurraga. Y conocí lo bueno y lo malo que estaba ocurriendo. Yo no podía recordar hacia atrás lo que fue Chile Deporte y todo lo que ocurrió ahí. No podría avanzar y decir, bueno, se convirtió en el Instituto Nacional del Deporte, pero en paralelo tenemos el Ministerio del Deporte. Y no siempre esos organismos conversan, y hay muchas disputas en uno y otro lugar. Y hemos desarrollado grandes eventos deportivos y nos sentimos orgullosos de todo lo que hemos podido realizar como nación. Pero tenemos que mejorar mucho todo lo que es la aproximación a cómo se hace el tema del deporte, en todas las áreas. Y esos desafíos son enormes. Y estoy seguro que seguiremos trabajando por sacar adelante esos desafíos. Así como Natalia te tocó sacar adelante y mantener la postulación a los Juegos Olímpicos Juveniles, que ni siquiera son en el periodo nuestro. Es después de que nosotros dejamos el cargo, Chile quiere ser la sede de los Juegos Olímpicos Juveniles y tu impronta, tu energía, tu capacidad de convocar, logró que eso fuera posible en momentos que teníamos crisis y tenemos todavía situaciones críticas en temas económicos. Alguien decía, ¿cómo lo hacemos si no tenemos recursos? Y nada te impidió salir a promoverlo y a comprometer en esas alianzas público-privadas bien hechas, compromisos para que pudiéramos decir lo hacemos y confiamos en que vamos a hacer la sede, porque nos llena de orgullo ser sedes de actividades internacionales tan grandes, y lo lograste. Después todo lo que dice relación con la Special Olympics. Ahí tengo todavía el balón que nos regalaron, el entusiasmo, todo lo que has tenido que viajar para lograr que eso se pueda concretar en Chile y se haga bien. Por lo tanto, desafíos como el A Mover Chile siguen plenamente vigentes. Eso que soñamos, eso que planteamos, sigue muy vigente. Sin entrar en casos particulares, hay veces que podemos cometer un error. Y hay normas en nuestro país que son muy exigentes en ciertas áreas, a veces casi inentendibles, pero son las normas que hoy día nos rigen y que nosotros hemos planteado que hay que aplicarlas. Pero es un error que cualquiera puede cometer. A veces quienes nos tienen que aconsejar no nos aconsejan tan bien, o quienes organizan algo no plantean bien el cómo se hace. Y frente a eso uno tiene que tomar decisiones difíciles, decisiones dolorosas, pero eso no quita el respeto que uno tiene hacia las personas que lo han dado todo. 5 meses me dijiste trabajando entre 16 y 18 horas diarias. Cambio de casa incluido, para poder tener esa dedicación total a lo que tú amas. Al igual que todos acá, los miro a cada uno y digo, increíble todo lo que han trabajado, todo lo que han logrado como gran equipo en estos escasos 5 meses. Hoy día en la mañana dábamos una muy buena noticia en salud. Ayer dimos una buena noticia en temas de seguridad. Antes de eso, una buena noticia en economía. Antes de eso, una buena noticia en energía. Y así podría ir ministerio por ministerio, viendo cómo se han ido alcanzando logros, hechos y no palabras, digo yo. Se discute si mostramos mucho énfasis en una cosa o en otra cosa. Bueno, las cosas buenas hay que ponerle énfasis, sobre todo para incorporar a más personas en este proyecto. Los fondos públicos siempre hay que cuidarlos, hay que tener disciplina, gestión y focalizar los recursos. Nada peor que cuando uno tiene muchos recursos y no hace buen uso de esos recursos. Y nosotros estamos viendo con todo lo que implica las revisiones de auditoría, todo lo que diga relación con la transparencia y las rendiciones de cuenta en todos los ámbitos. Y vamos a seguir con eso. Y contamos contigo para que podamos seguir revisando cada acción que realiza el Estado, para que lo que hagamos a futuro salga bien, que no hayan reparos, que no nos arrepintamos después por no haber controlado una situación u otra situación. Vamos a marcar un rumbo muy claro en cómo desde el Ministerio del Deporte las cosas se pueden hacer de una manera distinta a la que se hicieron en épocas anteriores. Y eso es gracias a gran parte de tu trabajo, de tu equipo, que puede haber un antes y un después en cómo enfrentemos el tema del deporte y ayudarle a los deportistas, que son donde tenemos puesta nuestra mirada, ayudarle a las familias, hacer esa colaboración interministerial que se está haciendo con educación, con desarrollo social, con cultura, con tantas áreas donde tú fuiste generando esos vínculos y estoy seguro que seguirán tan fuertes como los que hemos tenido hasta ahora. Así que Natalia, muchas gracias por todo tu trabajo. Ministros, muchas gracias y seguimos en la misma línea. Vamos a ir recuperando paso a paso nuestra patria. En cada una de las áreas que les hemos ido mostrando en estos meses, seguiremos trabajando con esa misma fuerza, con esa misma disposición, con ese mismo ánimo. Muchas gracias, Natalia. Un aplauso para ti.
0: Bueno, es lo mencionado por el presidente de la República, José Antonio Kast, con una imagen de la ahora ex ministra muy emocionada, incluso en lágrimas, dejando el cargo, y con un presidente, José Antonio Kast, que hace referencia también a lo que ocasiona su salida, porque menciona este hecho puntual que terminó con la salida de Natalia Ducó, después de que usara, por lo que se dio a conocer, el vehículo fiscal para participar de una reunión de trabajo, y esto justificaba, ante la consulta de Contraloría, haber hecho uso de este recurso. No obstante, un video difundido por el medio La Tercera muestra que en realidad el vehículo fue utilizado para asistir a un festejo con karaoke, bebidas y un asado incluido. Esto hizo escalar la controversia y termina finalmente en su salida, tal como lo señala el presidente de la República el día de hoy, reconociendo el error, pero señalando que se debe ser estricto con el cumplimiento de las normas. Deja entonces el cargo Natalia Ducó, asume entonces ahora, a partir de su salida, el nombre designado por José Antonio Kast es Francisco Riveros Cantuarias, que no es un deportista, pero sí un nombre cercano al menos al fútbol. Estuvo como director y gerente de Palestino entre el año 2007 y 2009, en un momento de una histórica campaña de Palestino también. Estuvo en la gerencia del club hasta el 2009, ha seguido también de cerca lo ocurrido con el club, y más tarde, después de dejar el club, regresó a la gestión deportiva durante el gobierno de Sebastián Piñera, se sumó a la Corporación Santiago 2023 para los Juegos Panamericanos, fue gerente jurídico y de asuntos corporativos, y ahora es entonces el nombre designado para reemplazar a Natalia Ducó en el cargo.
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0: Claro que sí, estamos atentos a lo que ocurre también en materia económica en nuestro país, para contarles, por ejemplo, de lo que está ocurriendo con el cobre, que batió un nuevo récord durante esta jornada. Claro, este récord que lo sitúa, según lo que se señala, cerca de los $6.06 la libra. Es un rally que ha tenido el cobre, que no se ha detenido en estos días y cerró con un nuevo máximo histórico en la bolsa de metales de Londres, en medio de las crecientes señales de estrechez en la oferta mundial de este mineral. En concreto, el principal producto chileno de exportación avanzó un 1,82% y se transó en $6.59 la libra, superando así el récord anterior de $6.55 que se había alcanzado hace solo algunos días, el pasado 6 de agosto. Con este avance, el promedio mensual del cobre se ubica en $6.48 la libra, mientras el promedio anual escaló hasta los $5.99, una cifra importante sin duda para nuestro país. Vamos a estar, por supuesto, atentos a ver cómo sigue reaccionando el mercado a estas cifras, con un dólar, por ejemplo, que pese a esto se ha mantenido en torno a los 913 pesos. Vamos a ver si termina afectando este desempeño del cobre en una posible baja del dólar. Lo vamos a estar siguiendo y actualizando para ustedes.

0: Bien, 43 minutos, seguimos con más noticias y otra que mencionábamos también más temprano. Fíjense que hoy el presidente José Antonio Kast encabezó la firma de un acuerdo de colaboración público-privada como parte del plan enlace del Ministerio de Salud, un plan orientado a disminuir los periodos de espera para intervenciones y también de consultas de especialidad no GES mediante la integración de capacidades civiles a la red estatal. En particular, la iniciativa busca crear una alianza del Ministerio de Salud, FONASA y la Caja de Compensación Los Andes para atender a pacientes en lista de espera. Desde el Ejecutivo explicaron que a partir del 1 de septiembre y en una primera fase de alianza, 50.000 casos en espera por consultas de nueva especialidad no GES de afiliados a FONASA, los grupos B, C y D y a la Caja de Compensación Los Andes podrán acceder a atención en prestaciones de salud que estén en convenio. En la etapa inicial de esta alianza, las prestaciones se concentrarán en 4 especialidades médicas: otorrinolaringología, obstetricia, oftalmología y traumatología, y apuntan a resolver problemas de salud de alta frecuencia en estas áreas. Quien entregó detalles y se refirió a la importancia de esta alianza fue precisamente el presidente José Antonio Kast.
1: Y esta es otra buena noticia. Aquí ya no estamos solamente en un lugar público como un consultorio, sino que estamos en la Caja Los Andes, que con una tremenda responsabilidad y también un tremendo desafío asume este convenio enlace. Y enlace habla por sí mismo la palabra. Es enlazar personas, enlazar mundos. Es llevarle paz a quienes tienen hoy día una angustia. Se habla de 4.000 millones de pesos. Es una cifra enorme donde la caja va a colaborar, ¿no es cierto?, junto con sus afiliados con 3.500 millones. FONASA va a disponer 1.500 millones para que estas personas no tengan que seguir esperando más allá de, por ahora, de los 6 meses, pero estoy seguro que en los próximos meses o próximo año esto va a avanzar. Hoy día, a las personas que tienen estas patologías que se mencionaron de laringología, de otorrino, de trauma y ginecología, si tienen más de 6 meses de espera, se les va a ir atendiendo y se les va a solucionar el problema completo. No es que yo venga aquí y me digan, ah, mira, ahora tiene la receta. Y la persona dice, tengo la receta, ¿y ahora qué? No, es el tema completo. Y eso es lo que valoramos de este programa Enlace.
0: Ahí lo mencionado entonces por el presidente de la República, y quien profundizó también en los alcances que tendrá el programa fue la propia ministra de Salud, May Chomalí.
2: Estos pacientes, tenemos de los 30.000 pacientes que se van a ver beneficiados en este programa, casi 4.000 llevan más de 3 años esperando una consulta de especialidad en estas 4 especialidades. Tenemos 8.000 pacientes que están esperando más de 2 años de estas especialidades. Y más de entre 1 año y medio y 2 años son 7.500 personas. Y esto, la verdad que tiene que interpelar a cualquiera, y se entiende porque nuestra capacidad instalada prioriza a aquellos pacientes que tienen una mayor necesidad, y efectivamente cerca del 30% de nuestras consultas nuevas de especialidad son catalogadas como urgentes o, digamos, o que se requiere una atención más prioritaria. Y estos pacientes que son catalogados como de baja o mediana complejidad van quedando y quedando en la espera, pero eso no significa que para esa persona no es prioritario volver a ver, volver a escuchar, dejar de tener un sangramiento en una consulta ginecológica, o que tiene alguna otra patología que para él puede ser muy urgente, pero para el sistema podría no ser urgente.
0: Claro, un programa que integra a FONASA y a sus afiliados para buscar llegar con atenciones a estas patologías que mencionábamos. Así lo dio a conocer también y lo destacó el director nacional de FONASA, César Oyarzo.
3: En total, estimamos cerca de 150.000 prestaciones en esta etapa, con un valor aproximado a 4.000 millones de pesos, de los cuales FONASA aporta 1.500 y el resto lo asume las cajas Los Andes. Pero quiero destacar algo fundamental: estas personas no salen de la red pública. La atención privada se incorpora como parte de la solución coordinada con ella. Los pacientes son identificados y derivados de manera articulada, usando los sistemas de información de FONASA, y esa información regresa al sistema para que cada persona continúe su proceso asistencial. Y esto no es una idea en el aire. Cruzando nuestro registro con lo de la Caja Los Andes, identificamos 375.000 beneficiarios que estaban en lista de espera por consultas de nuevas especialidades, y priorizamos según las especialidades más demandadas y los tiempos más prolongados. No esperamos a que las personas nos buscaran, fuimos a encontrarlas con nuestros propios datos. Por eso este convenio es mucho más que una forma de financiar prestaciones, es una forma diferente de colaboración, y en el centro está la persona.
0: Bueno, es entonces esta información, este convenio que reúne al Ministerio de Salud, a FONASA y también a Caja Los Andes para tratar de reducir

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1: Seguimos a esta hora acompañándote en agenda de Radio Digital FM y pendientes también de lo que está pasando en Colombia en una semana dura para ese país con más de 200 fallecidos producto del terremoto reportado el día lunes. Fíjense que el presidente Abelardo de la Espiela afirmó hoy que tiene en mente un proyecto semejante al conocido Plan Marshall para ayudar al departamento de Chocó, uno de los más pobres del país y epicentro de este terremoto de magnitud 7.4 que causó gran destrucción. Quiero proponer un plan especial, dijo, un plan Marshall para Chocó. El Chocó ha sido abandonado a su suerte por el centralismo del poder en Bogotá como si no existiera, y quiero darle a la patria milagro a este departamento de gente extraordinaria, el lugar que se merece, dijo de la Espriela a periodistas en su llegada a Quibdó, que es la capital regional. El plan Marshall fue este millonario plan puesto en marcha por Estados Unidos para ayudar a los países de Europa Occidental tras la Segunda Guerra Mundial. De la Espriela, que ya había visitado Quibdó el pasado martes para constatar los daños causados por el terremoto en el Chocó, donde hubo 13 fallecidos y numerosas casas y edificios destruidos, regresó hoy a la ciudad capital para hacer un recorrido por barrios y centros educativos afectados. Recordemos que este terremoto deja por ahora, según las cifras oficiales, 285 fallecidos y 379 desaparecidos.
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1: Ya actualizamos información del deporte. Bueno, lo comentábamos, la salida de la ex ministra ahora, Natalia Ducó, marcará sin duda la agenda también del deporte. ¿Vamos a la cancha? Sí, vamos a la cancha para contarles qué es lo que se viene este fin de semana con la programación de la Primera A, la Primera B y también el Mundial de Hockey Femenino con la participación de Chile. Mundial que arranca hoy día con Chile presente. Bueno, vamos primero con el fútbol. Hoy a las 7 de la tarde arranca la 19ª fecha del Torneo Nacional. Universidad de Concepción recibirá Deportes La Serena. A las 17:30 horas mañana sábado, Deportes Limache recibe a Universidad de Chile, que no quiere perderle pisada a Colo Colo, y en la previa también de esta fecha, la que viene será el clásico entre la U y Colo Colo, así que la U buscará los 3 puntos que le permitan seguir de cerca a Colo Colo en la lucha por el título. Tienen hasta ahora 12 puntos de distancia, veremos si se acorta esa distancia. Limache por su parte buscará seguir en puestos de avanzada del torneo. A las 20 horas mañana, Everton enfrenta al Audax Italiano. El domingo al mediodía, 12:30, Ñublense se mide ante Unión La Calera. A las 15 horas, Cobresal enfrentará Deportes Concepción, y a las 17:30 horas, Colo Colo recibirá a O'Higgins en el estadio Monumental. Un O'Higgins que dio a conocer la llegada de Walter Bow, delantero que se suma al conjunto de la sexta región, y que está O'Higgins ahí en la parte alta peleando, buscará puntos como visitante, y Colo Colo tratar de mantener la distancia con sus seguidores. El lunes, Palestino enfrentará a Huachipato en La Cisterna, y la fecha continuará, se cerrará esta fecha el próximo miércoles 26 de agosto con Coquimbo enfrentando Universidad Católica en el Sánchez Rumoroso. Claro, se están enfrentando ambos en sus duelos de Copa Libertadores, y es por eso que la programación se acomodó para que pudieran disputar esos partidos de Libertadores y enfrentarse en el 26 de agosto. En la Primera B, que tuvo acción esta semana, se sigue jugando hoy, mañana, fecha 21 de la Primera B, con el complicado Rangers de Talca, que a las 15 horas mañana recibe a Magallanes. Unión Española a las 20 horas enfrentará San Marcos de Arica. El día domingo, Wanderers al mediodía ante Puerto Montt, 15 horas Unión San Felipe Cobreloa, y Deportes Iquique a las 20 horas se mide ante Antofagasta, en uno de los clásicos del norte del país. El día lunes, Deportes Santa Cruz a las 6 de la tarde se mide ante San Luis. En el mismo horario, Copiapó recibirá a Curicó, y la fecha del ascenso se cierra el lunes a las 20:30 horas con Deportes Temuco enfrentando a Recoleta. Y cerramos con lo que vamos a estar esperando, que es el debut de Chile en el Mundial de Hockey Femenino. Comienza a disputarse hoy. Chile saltará mañana a las 10 de la mañana en horario de nuestro país. Enfrentará a Países Bajos, ¿ah?, que es uno de los organizadores de este Mundial, que precisamente se disputa en Países Bajos y en Bélgica. Países Bajos, que es el número uno en el ranking, recibirá a Chile entonces en el debut. Chile está en el grupo A con Países Bajos, Australia, que también está entre los top 10, y Japón, que es 15º. Así que esperemos Chile pueda tener buenos resultados que le permitan avanzar a la siguiente ronda de este Mundial. Muy bien, así llegamos al final de esta edición de En Agenda de Radio Digital FM. Junto a Der Rubilar en los controles nos despedimos. Muchas gracias por acompañarnos. Los esperamos en una próxima.

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1: 14 horas y un minuto.
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2: 14 horas y 27 minutos.
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1: 14 horas y 59 minutos.
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1: La razón es una balada de la banda Hoobastank, incluida en su segundo álbum de estudio. Estuvo nominada para un premio Grammy a la mejor canción del año 2005. El tema trata sobre una persona que se arrepiente de sus acciones y errores y decide cambiar. El cantante se ha dado cuenta que la persona con la que está es su razón para convertirse en una mejor persona, reconociendo que tenía mucho que aprender. Expresa su deseo de hacer las cosas bien, con la esperanza de que la persona que le importa lo entienda y lo perdone. Esta canción brinda un mensaje poderoso sobre la renovación, el arrepentimiento y, en última instancia, la esperanza de un futuro mejor.

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1: 15 horas y 26 minutos.
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1: Hola, hola, aquí estoy acompañando mi tarde junto a los mejores. Saludos, chiquillos, muy buen programa. Sigan haciéndolo bien. Ahí, saluditos desde Melipilla. Les saludo a 340. Saludos, chicos.
2: Hola, amigos de Estación Activa. ¿Podrías poner la canción de Franz Ferdinand, Take Me Out, porfa? Vale, chao.
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2: 15 horas y 58 minutos.
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1: 16:32.
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0: 17 horas y 12 minutos.
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1: 17 horas y 31 minutos.
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1: 18 horas y 2 minutos.
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1: Muchas veces, una cena no planeada se transforma en la más divertida de todas. Muchas veces, ese loco que te invitó a tomar algo que mucho no te gustaba se transformó después en el amor de tu vida. Eso pasó con esta canción. El tema más usado en los casamientos de todo el planeta se hizo sin planificar. 1961, estaban terminando de grabar un disco y el cantante Benny King tira la frase: "Yo no voy a llorar si estoy con vos". Los productores se miraron y en 5 minutos armaron Stand By Me. Quédate conmigo porque si estás vos yo no tengo miedo. Si estoy con vos no voy a llorar. Esta es la canción para esa persona que siempre está. Para el que te presta el oído, para el sostén, para el compañero, para el amigo, para el amor. Stand By Me. Benny King.

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1: 18 horas y 29 minutos.
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0: 19 horas y 31 minutos.
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3: 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Datos y tips para tener en cuenta.
4: Los caballos de fuerza no existen. Es muy común escuchar al referirse de la potencia de un motor hablar de HP, refiriéndose a los caballos de fuerza. Las siglas HP significan Horse Power. Horse significa caballo y power significa potencia. Esto ha sido un error de traducción que ha permanecido durante décadas. Fuerza se traduce a force. Para entender, debes saber esto. Si aplicas una fuerza a un objeto y este se mueve, estamos hablando de trabajo, equivalente a la fuerza por distancia. Si este trabajo es circular, como los pedales de una bicicleta o el giro del cigüeñal, se le dice torque. Si hablamos de potencia, nos referimos al tiempo en que tarda un motor en hacer el trabajo, es decir, velocidad. Es por ello que en vehículos deportivos vemos velocidades de giro del motor que supera las 7000 RPM. Entonces, el término correcto para referirse a la potencia de un motor es caballos de potencia.
3: 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Recuerda conducir con responsabilidad, respetar las normas del tránsito y siempre revisar tu vehículo antes de salir. 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